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dos versiones del tema de Pink Floyd, Us and Them, primero por el grupo Heart in Bucharest y luego por el organista Sam Yael.

Onírico, libre albedrío. Grabación realizada por Babel en el Festival Jazz a la Calle de Mercedes.

0: Little Pen.
1: Little Pen, Dave Douglas Quintet.
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0: luz.
1: Indispensable tomar los colores, la alegría y la reflexión como bandera en este mes de septiembre, en todos los meses de septiembre, en todos los años de todas las vidas. En particular, este mes comienza con el intento de femicidio de una mujer en los pasillos de la Facultad de Medicina, y todos los cuerpos, todas las cuerpas, hemos trabajado para que la diversidad sea la seguridad de las cuerpas en todos los lugares públicos y privados. No renunciamos a los colores, pero queremos más reflexiones.
0: Mónica Navarro, cantante, comunicadora, integrante del colectivo Mujeres y Disidencias en la Música Uruguaya, Midmus.
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0: Life in 11, Bella Fleck and the Flecktones. Willy González
1: festejó uno de los ritmos, a mi entender, más imponentes de la música afroperuana. Nacido a principios del 1700, es contrario a la esclavitud y a favor de la libertad. También es la música que fogonea celebraciones, rituales y encuentros. Su llevada tiene una fuerte vinculación con nuestro malambo norteño. Y quien la rompe en este estilo y en otros, siempre recomiendo escuchar al Sambo Cabero, grandísimo.
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Pero qué tal, amigos, bienvenidos al episodio 113 de Jazz Lo Sé Standards, que es el suplemento de Jazz Lo Sé, tu podcast de jazz en español. Y hoy nos vamos a uno de esos clásicos, digamos casi de esa banda de sonido, esos himnos de la era del swing, que es la composición que está registrada a nombre de William o Bill o el Count Basie, Eddie Durham y Buster Smith. Y se trata de lo que se dio en llamar el One O'Clock Jump. O sea, el jump era una forma de bailar y le pusieron el jump de la una de la mañana porque, les voy a contar la anécdota un poquitito más tarde. Ahora vamos a escuchar la versión inicial de la orquesta de Count Basie.

Maravillosa la introducción de Count Basie, y esto es en realidad un blues de 12 compases que está registrado porque tiene la magia de los riffs que se le introdujeron, trayendo la manera de tocar de Kansas City al jazz, a diferencia de la manera en que estaban tocando la gente en Nueva York o en Chicago. Como hemos hablado en los episodios correspondientes, el jazz de Kansas City tenía ese swing superior. Y este es un tema que en realidad era prácticamente salido de una jam session sin mayores pretensiones. Aparentemente lo creó en el propio escenario, básicamente, Buster Smith, que como gustó tanto, sufrió cambios agregados de la mano del propio Basie y de la mano también de Eddie Durham y de Hot Lips Page, que era uno de los trompetistas de la orquesta de Count Basie. Se transformó en un éxito rotundo, al punto que fue tomado prácticamente por todas las bandas de aquella época. Pero no hemos podido escuchar más que, en estos 30 segundos, la introducción de Count Basie, con ese piano tan económico, pero a la vez tan swingueante y tan stride también, ¿no? Y lo de la introducción va a un cambio de tono, pasa de fa a un re bemol, que es muy inusual tocar blues en re bemol, y esa es una de las tantas cosas, aparte de los riffs que hace la orquesta, que tiene el One O'Clock Jump, que se transformó básicamente en una de las grandes cortinas de fondo más swingueante de la era, y valga la redundancia, del swing. Muchas orquestas lo tomaron, como dijimos. Vamos a escuchar, por ejemplo, la gran orquesta blanca de aquella época, la de Benny Goodman.

Pero ¿y por qué entonces le pusieron el jam de la una de la mañana? En realidad se llamaba, para la orquesta, el nombre íntimo que tenía era Blue Balls, o sea, bolas o pelotas azules. Pero aparentemente un operador o el director del programa de radio donde lo iban a pasar, en Little Rock, Arkansas, no le gustó el título, le pareció un poco arriesgado y terminaron poniéndole la hora en la cual lo estaban transmitiendo, el jump de la una de la mañana, y así después fue registrado y así lo conocemos con ese caprichoso nombre. Y pasemos a la orquesta del otro gran blanco de la era del swing, Jimmy Dorsey.

Y como les decía, el tema tuvo tanto éxito que todos los otros grandes directores de bandas, tanto Benny Goodman como habíamos visto Jimmy Dorsey recién, lo tomaron. Pero también lo hizo nada menos que el gran Duke Ellington. Escuchemos la versión.

Y pasando a otra gran banda que surge un tiempo después, que es la de Buddy Rich, por ejemplo, un gran baterista blanco, un maestro muy efectista, no tenía la calidad de improvisador de, por ejemplo, un Max Roach o un Art Blakey, pero sí tenía un swing impresionante y una destreza increíble. Vamos a escuchar la versión de la orquesta de Buddy Rich.

¿Y por qué no pasamos ahora, dejando la orquesta, a un instrumento solista en grupo pequeño? El órgano Hammond B3 es un instrumento muy versátil, fantástico, hay que saberlo tocar, y fue introducido casi en el jazz por la maestría del gran organista negro Jimmy Smith, que escucharemos ahora con el One O'Clock Jump.

Uno de los principales creadores de la onda de Costa Oeste era el trompetista blanco Milton, también llamado Shorty Rogers, o sea, el petizo Rogers, que tocaba la trompeta, como dijimos, y el flugelhorn, y además era muy buen arreglador. Vamos a escucharle su versión.

¿Cómo sonaría el One O'Clock Jump e interpretado por un grupo vocal? ¿Se acuerdan del trío Lambert, Hendrix y Ross?

En este fabuloso grupo, este trío vocal, el gran John Hendrix, que era el cantante negro de los tres, está Annie Ross, blanca, y Lee Lambert, también blanco, que él le componía letras, en este caso a los riffs que hacía la orquesta, son cantados, mientras alguien hace de voz solista también con una letra. Maravilloso, ¿verdad? Vamos a escuchar ahora a uno de los grandes violinistas de la historia del jazz. Y no, no estamos hablando ni de Joe Benuti ni de Stefan Grappelli. Estamos hablando de Stuff Smith.

Gustav Mist, uno de los más grandes violinistas, en este caso americano, negro, nacido en Ohio en el 1909 y muerto en Alemania en 1967, fue junto con, obviamente, Stefan Grappelli, como dijimos, Michel Warlop, Sven Asmussen, Ray Nance, que tocaba en la orquesta de Duke Ellington, y Joe Venuti, por supuesto, los más grandes violinistas de la era del swing. Y ahora vamos a escuchar a un gran saxofonista americano, negro, malogrado, lamentablemente, Wardell Gray, que se trasladó de entre el swing y el bebop, y que tocó con Count Basie, tocó con Benny Goodman.

Tocaba muy bien Wardell Gray, por cierto. Y ahora vamos a escuchar a un gran trompetista, en este caso un trompetista canadiense. Más que canadiense, un québécois, que nació en el 28 en Verdun, Montreal, y murió en Ventura, California en el año 2006, que se lució en la orquesta de Stan Kenton y luego se dedicó a más que nada a tocar la trompeta en los registros más altos. Fue uno de los primeros, junto con Cat Anderson, por ejemplo, en explorar esas cosas, y que tocaba desde el año 57 en su propia banda, haciendo jazz tradicional, swing y además fusiones de jazz rock y algunas cosas pop. El gran Maynard Ferguson.

Las notas altísimas de Maynard Ferguson, y ahora llegamos a la coda y no podemos irnos sin escuchar un poco aquella orquesta de Count Basie del 36. ¿Se acuerdan que empezamos el episodio con la introducción de Count Basie? Bueno, escuchemos un poco la orquesta y así nos vamos felices.

Y así, amigos, llegamos al fin de este episodio One O'Clock Jump de Count Basie, el número 113 de Jazz Lo Sé Estándar, que es el suplemento de Jazz Lo Sé, tu podcast de jazz en español. Y el miércoles que viene nos vamos al Brasil. Nos vamos al Brasil a la década del 50-60 con una de esas maravillosas composiciones de el genio Antônio Carlos Jobim y la Samba de una nota sola. Samba de una nota so o One Note Samba. Y a ustedes, muchísimas gracias por habernos escuchado hoy.

Días de Hogar, Lito Vitale. 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

dos versiones del estándar de jazz Django, primero por Ray Brown, Monty Alexander y Russell Malone, y luego por Chano Domínguez y Niño Josele.

0: a Tumani, Ketama y Tumani Diabate.
1: El flamenco es una cosa que te lleva, ¿no? Yo creo que cualquier música puede ser flamenco, si la toca un flamenco, ¿no? Le pone corazón.
0: Josémi Carmona.
1: Yo hay una prueba que hago, que toco la tosca de Puccini y la flamenco y la meto en un taranto. Un taranto es un cante de las minas, el nombre del palo lo da el cante, pero la sonoridad sería en flamenco, en fa sostenido. ¿Vale? Y aquí si metemos la tosca de Puccini, sería por ejemplo... Habría...

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0: Finale del concierto para piano número 3 de Rachmaninoff. Interpretó la Orquesta Sinfónica de Londres con Vladimir Ashkenazy en piano. 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

dos versiones del clásico de Ariel Ramírez, Alfonsina y el mar. Primero en versión de la Orquesta Sinfónica de Montevideo y luego por Juan Falú en grabación realizada por Babel en el Festival Música de la Tierra.

0: Round Midnight en dos versiones. Primero por el guitarrista Earl Clegg y luego por Los Angeles Jazz Quartet.
1: Otro tipo de güiro llamado guayo o guayo o rayador.
0: Sergio Tulbovits.
1: Es un güiro de metal. En Cuba se usa eventualmente para en agrupaciones también de son o de otro ritmo llamado changüí. Es el mismo instrumento que también se puede usar en la cumbia, en la plena. Sobre todo tiene un papel muy importante en el merengue dominicano, donde realmente los ejecutantes son verdaderos virtuosos.
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0: Volver, por los uruguayos Germán Prenqui y Raúl Jaurena.
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Wim Mertens, Commandeur Man, Popo Romano y Gustavo Ripa, Bajos de Blanco.

Dos temas de músicos uruguayos: Quinteto en el Parque Rodó, Juan Pablo Greco Quinteto, y Mateo Te Amo, Daniel Massa.

Ernesto Dimitruk Quinteto, Valijitas. Antonio Serrano y José Reynoso, Organito de la Tarde.

0: Vals de Lauro, Luis Salinas y Lucho González.
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Dos interpretaciones de músicos uruguayos, Setembro, José Reynoso, y Tema de Paula, Federico Nathan Quinteto.

0: De viaje, Cuarteto Oriental, Massa, Hermanos Fattoruso y Amoedo. Four Play, Fields of Gold.
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0: Funky Tao, Guillermo Badalá.
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Toniño Horta, Francisca. La Floresta, por Gerardo Alonso, en grabación realizada por Babel en el Festival Jazz a la Calle 2015.

0: Lee Ritenour, Water's Edge.
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Dos temas de Eduardo Mateo. Esa tristeza por Akaseka Trío y Nombre de Bienes, Mora, Echenique e Ibarburu.

0: Horacio Di Llorio, El Power.
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0: Juan Falú, Willy González y Rodolfo Sánchez, Donata Suárez.
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Rapsodia Andaluza, Javier Limón y Niño Josele. 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

Tres temas del gran Tom Jobim. Aguas de Marzo por Arturo Sandoval and the Latin Jazz Orchestra. Desafinado en versión del trío Esperanza y Luisa por Federico Britos y Bebo Valdés.

Dos versiones del tango Volver de Carlos Gardel, primero por el Federico Nathan Quinteto y luego por el guitarrista Eduardo Larvanois.

Nocturna, guitarras latinas. 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

Dos temas de músicos uruguayos. Bossa Goza por la banda Confusión y Santos Domingos por el bajista Nacho Mateu. 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

Dos grabaciones realizadas por Babel en el Festival Música de la Tierra. Primero los hermanos Rudy y Nini Flores, y luego el acordeonista Raúl Barbosa.

0: Muchas gracias.
1: Boi com a maior de segurança.

0: a dirigir.
1: Dos versiones del tema Sour George, primero por Los Núñez en el Festival Música de la Tierra y luego por Hermeto Pascual.

Saudade, Oliver Pelé. 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

Tres versiones de Norwegian Good de los Beatles. Primero por el grupo uruguayo Los Casal, luego por Carmen P. y por último Herbie Hancock.

Stay Forever, Motoico Hino. 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

0: Gone with the Wind, The Dave Brubeck Quartet.
1: Ya, por lo general los pueblos todos se identifican con un instrumento musical. En el pueblo mapuche es el cultrún. Tiene diferentes toques para diferentes danzas. Casi siempre lo ocupa la marchi o persona que esté dirigiendo la ceremonia. Igual que la cascahuilla. La cascahuilla también se ocupa en la ceremonia y se puede ocupar con el cultrún. Se ocupa para todas las danzas y se puede ocupar en partes del cuerpo, como en las manos, en los pies o en la cintura.
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Kyrie de la Misa Odi Christus Natus Est de Palestrina, por Schola Cantorum de Oxford, con la dirección de Jeremy Summerlee.

Adagio del concierto para oboe en re menor de Alessandro Marcello por Joseph Kies en oboe y la Ferenc Enkel Chamber Orchestra.

Minueto del Gran Dueto Concertante Opus 85 para flauta y guitarra de Giuliani. Andrea Griminelli en flauta y Filomena Moretti en guitarra.

0: Polo Dead interpretó Giga de Dolan y Piva de Joan Ambrosio Dalsa.
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Sistan Sebag y Lucky Patey, Río Amazonas. Steve Erquiaga, preludio en do menor del clave bien temperado de Juan Sebastián Bach.

0: William Orbit, Caballería Rusticana de Mascagni.
1: Cristina García Vanegas.
2: El órgano tiene varias familias dentro de su propia orquesta. Tienen tubos de diferentes formas. Por ende, la sonoridad va a variar. Escuchen esto, qué precioso. Esto se llama principal. O pensemos en un violonchelo en la orquesta sinfónica. Nada más que este sonido no sale por las cuerdas. Este sonido sale por los tubos, tubos de aleación de plomo y estaño. Este tubo que están escuchando, ¿saben de qué año es? 1850, en Italia. Esto vino a nuestra América y está en Uruguay. Pero esta es parte de una gran familia. Escuchen cómo hace. Y agrego, y agrego, y agrego, y agrego sonoridades. Y el hermanito menor está en el segundo teclado de este órgano tubular. Miren qué belleza, qué calidad tímbrica, volátil, aérea. Claro, es aire que sale de los tubos, que se genera desde un fuelle que en la época del barroco y la época del clasicismo, ¿qué ocurría? Había que bombear, había que pompear ese fuelle. Hoy día tenemos el motor eléctrico que permite que esta acción se lleve a cabo y se termine escuchando cosas tan lindas como... ¿verdad? Entonces, esto que escucharon es lo que el amigo Wolfgang Amadeus Mozart llamó el rey de los instrumentos.
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0: Choro Bandido, de Paulo Becker, Egberto Gismonti, Água e Vinho.
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0: Michael Hedges, Chava Song.
1: Cristina García Vanegas.
2: Y tenemos también para los registros del pedal.
3: Esos son los pedales.

0: el grave. Eso fue la pedalera, 2 octavas y media de pedal.
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0: Badiazad Valseana, Reverie de Debussy, Gerald García y Orquesta Filarmónica Checa, dirigida por Peter Briner.
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4: Hola, soy Fito Gali. Y en este mes de la diversidad, de verdad, hay mucho para festejar y hay mucho para luchar. En mi infancia, y no hace tantos años, era una enfermedad terrible la homosexualidad y era muy poco dialogado en cualquier ámbito. Hoy por hoy podemos celebrar el tener un montón de leyes que igualan las condiciones de todos, como debe ser, como debería haber sido siempre. Acompañé estas peleas de toda la vida, desde la primera marcha hasta desde el Parlamento, incluso cuando se peleaban algunas de las leyes. Y me siento muy orgulloso de que este país tenga las leyes que tiene. Ahora, del dicho al hecho, como dice el dicho, hay un gran trecho. Y de verdad, a nivel social, hay cosas que se mantienen igual o peor, más tapadas. Hay una discriminación continua que sigue latente en esta sociedad machista en la que nos hemos formado absolutamente todos, y tenemos que seguir peleando todos los días, sin dejar de celebrar lo que se ha conseguido. Felicitaciones a todos los que han participado. Es no solamente un orgullo gay este mes, sino que es un orgullo como uruguayos todo lo que hemos logrado.
2: Fito Gali, comunicador, actor, activista por los derechos humanos.
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1: Con respecto a las técnicas de la guitarra flamenca,
2: Gonzalo Franco,
1: tenemos por ejemplo el picado, que lo hacemos con dedo índice y medio y apoyando, ¿no?
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Daniel Vinelli y César Angeleri, De Carissimo, Camerata Bariloche, Invierno porteño de Astor Piazzolla.

0: Luna, Enrico Rava y Dino Saluzzi Quinteto.
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2: Estimados pasajeros, bienvenidos a Montevideo. Hemos aterrizado a las 19 horas con 10 minutos, hora local. Es requerimiento de la autoridad de aeronáutica, permanezcan sentados hasta que el capitán haya apagado la señal, abre los cinturones y el avión esté completamente detenido en su posición final. Los teléfonos celulares pueden ser utilizados con todas sus funciones a partir de este momento. Ladies and gentlemen, welcome to Montevideo City.
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Allegro assai del concierto para violín y orquesta de Juan Sebastián Bach, por Richard Galliano con Jean-Marc Philippe, Sébastien Sohel, Raphaël Fidou, Jean-Marc Apap y Stéphane Laugereau.

0: Fugace de la suite para flauta y piano de Bowling, por Claude Bowling y Jean-Pierre Rampal.
1: Es muy diferente, ¿no?, la manera de tocar el sordo que el samba.
2: Yamandú Costa.
1: El samba, la mano derecha, tiene otra postura. Es mucho más, como se dice, mucho más informal, ¿no? Tiene mucho más swing rítmico, porque la presencia africana es mucho más fuerte en el samba. Samba es una música negra, totalmente negra, ¿no? Como si fuera el candombe acá.

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José Reynoso para Cunara Borja. Trío Fattoruso o Zambiña.

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0: Elegía sobre Adiós Nonino, Pablo Ziegler. Lito Vitale, tango, de la suite argentina.
1: El sitar es un instrumento del norte de la India,
2: Ariela Maijenda,
1: cuyo origen se remonta al año 1300 aproximadamente, pero deriva, es una reversión más dúctil de un instrumento emblemático del norte de la India que se llama la Rudra Veena. Como instrumento en sí, se puede catalogar como un laúd de mango largo, pero que tiene muchas particularidades. Una de ellas es que tiene dos juegos de cuerdas, unas cuerdas que vibran por resonancia, que corren por debajo del encordado principal, que es este.
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0: Corazones diferentes, John Harkness.
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3: Vamos al instrumento acrobático, al maracón. La maraca indígena es como una calabaza redonda del árbol del totumo, digamos, que adentro lleva semillas de achira. Acá es un pique para papis, mamis. Cuando les manden pedir una maraquita de la escuela, pónganle achiras y esa maraca va a acompañar a su infancia hasta la vejez. Seguramente, porque es irrompible esa semillita de achira. Bueno, el maracón, que se toca de un o dos maracones, tiene ese palo atravesado, entonces para lograr el sonido puro hay que hacer algunos malabares con el brazo para que la semilla ruede alrededor de ese palo o de arriba para abajo. Es muy hermoso. Aquí les va el maracón.
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0: Estudio brillante de Tárrega por el guitarrista William Lendl.
1: Taranto es
2: Gonzalo Franco.
1: Como te decía, el hermano mayor de la taranta, también derivando del fandango minero, pero se suele llevar a ritmo para que se pueda bailar. Los cantes estos mineros, no, al ser libres de ritmo, no podían ser interpretados en el baile, hasta que en determinado momento se les ocurrió ponerles un ritmo cadencioso, así binario y lento, bien tirado para atrás.
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2: Mónica Navarro, cantante, comunicadora, integrante del colectivo Mujeres y Disidencias en la Música Uruguaya, Midmus.
5: Indispensable tomar los colores, la alegría y la reflexión como bandera en este mes de septiembre, en todos los meses de septiembre, en todos los años de todas las vidas. En particular, este mes comienza con el intento de femicidio de una mujer en los pasillos de la Facultad de Medicina, y todos los cuerpos, todas las cuerpas, hemos trabajado para que la diversidad sea la seguridad de las cuerpas en todos los lugares públicos y privados. No renunciamos a los colores, pero queremos más reflexiones.
2: Mónica Navarro, cantante, comunicadora, integrante del colectivo Mujeres y Disidencias en la Música Uruguaya, Midmus.
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0: Caetano Veloso, Miña Voz, Miña Vida. Simone, Vendedor de Sonhos.
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0: El negro del blanco. Paulo Moura y Yamandú Costa.
1: El yoti es uno de los subgéneros, de las especies que está dentro del
2: Pablo Machado.
1: Del forró. Como todas, tiene siempre el elemento europeo súper fuerte, el africano también. Es el yoti, como nosotros lo conocemos. Pero con elementos más de la música afro en la base, en la zabumba, ¿no?

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0: Tikia River y Japura River, Wakti.
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2: Magdalena Besonard, integrante del colectivo Ovejas Negras.
4: Entender que esta reivindicación y este orgullo nos atraviesa toda la sociedad. Logramos articular con el movimiento de memoria para que esta marcha también tenga una expresión. Dentro de la propia marcha hay una expresión de reivindicación a la verdad y justicia, que hacemos una intervención con familiares, que es espectacular porque es justamente estas dos cosas que uno a simple vista, dirá, ah, bueno, pero no tienen tanto que ver, pero nos atraviesa un movimiento social entero que es justamente la lucha por la justicia, la lucha por la memoria, la lucha por los derechos humanos en tanto personas que somos.
2: Magdalena Besonard, integrante del colectivo Ovejas Negras.
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Escuchamos dos versiones de Jesús Alegría de los Hombres, de Juan Sebastián Bach. Primero por coro de la Catedral de Cristo de Oxford, con la dirección de Francis Greer, y luego por Wendy Carlos.

0: gracias. Francisco Fattoruso, Osvaldo Fattoruso, en Hugo. Muchas gracias, un beso a todos.
1: Trío Fattoruso, Can 2.

0: Enrique Tellería, Aquarium.
1: Bueno, la falseta. La falseta es una microcomposición.
2: Gonzalo Franco.
1: En un primer momento el guitarrista básicamente acompañaba, ¿no? Con sus tres o cuatro acordes. Y en determinado momento el cantador siente la necesidad de respirar. Entonces pide al guitarrista que toque pequeñas cositas entre letra y letra, basadas en el estilo que se esté tocando. Por ejemplo, una falseta por bulería.

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0: Allegro del quinteto para corno en mi bemol de Mozart, Academia de San Martín en los Campos.
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0: cargar toda la energía.
1: Nara Inei, Merkandedi, The Secret Tribe.

0: Timo Prätskin, Devil in Your Dreams.
1: El alcatraz es una danza típica del Perú, bien como lúdica, donde se prende una mecha a fuego en la espalda de un bailarín.
2: Nicolás Arnicho.
1: O sea, no está prendida, pero el otro atrás con una antorcha tiene que, bailando, intentar prenderle el alcatraz, así que se quema el alcatraz y no sé qué. Esto es bien el festejo peruano.

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0: Nana del Caballo Grande, Camarón de la Isla. 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

0: Aire de mi ciudad. Pepe González.
1: Entonces el último sería el forró.
0: Pablo Machado.
1: Digo el último porque es en el tiempo, se genera más tarde. Y unos dicen a partir del Bayón.

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Geometry, Ritestas y de Toronto Tabla Ensemble.

0: Ringa Ringa, Eyal Rahman, de la banda de sonido del film ¿Quién quiere ser millonario?
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0: Samba para Pamela, Vitale Baraj González.
1: Ya yendo al frevo, pero pernambucano, de orquesta de frevo, en la calle se toca con una marcación, una persona que toca lo que sería un zurdo muy simple, que va a uno, sin variable, ¿no? Frevo va derecho ahí en la marcación. Y lo que sí, el virtuoso es el que toca la caja, el redoblante, que va marcando toda la subdivisión.
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1: Soy Paola Dalto y les saludo en el mes de la diversidad. Me encantaría poder decir nos vemos en la marcha y nada más, pero los retrocesos en materia de derechos y la creciente cultura de los mensajes de odio nos hacen salir a las calles nuevamente. Y aunque el contexto nos desafíe, no vamos a dejar de celebrar quiénes somos, de visibilizarnos y de defender lo que hemos conquistado. Porque este es nuestro mes, el mes de encontrarnos, de abrazarnos, de celebrar nuestras identidades, nuestras historias y nuestras conquistas. Desde el amor, desde la alegría y también desde la resistencia, una vez más, decimos presente. Nos vemos en la marcha, nos vemos en la calle, nos vemos celebrándonos.
2: DJ Paola Dalto.
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4: Hernán González, Coptrol.

0: Round Tango, Saida Sayase.
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0: aplauso para el tercero, aplauso.
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Procesión nupcial de Alexander Arutyunyan. Marcha de la boda, Johan Halvorsen. Y bodas de oro, de Hilario Pérez.

Selección de la banda de sonido de la película El baño del Papa, compuesta por Luciano Superviele y Gustavo Casacuberta, y de la película Gardel, Ecos del silencio, de Fernando Goicochea.

0: Selección de bandas de sonido de películas. 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El amor en los tiempos de cólera: Antonio Pinto. Y Babel: Gustavo Santaolalla.
1: Gagaku tradicional es quizás una de las músicas más antiguas de Japón.
0: Hugo Fattoruso.
1: El gagaku tradicional se viene tocando desde hace 5.000 años. Literalmente, gagaku significa música elegante. Era música de la corte imperial en Kioto, fundamentalmente. La música más antigua de Japón fue introducida desde China con el budismo. Y les cuento de los instrumentos que se usan. Los instrumentos de viento son el sho, que es un órgano de boca que se toca con respiración constante. O sea, el músico, al inhalar, el instrumento suena, y al exhalar también suena. También se usa el hichiriki. Es una flauta de doble caña, así como el oboe. Hay una flauta traversa de madera que se llama liuteki. Y los tambores kako y taiko. También se usa un gong de bronce que se llama shoko, y se usa el kyoto y el biwa, el estilo de música gagaku, gagaku tradicional.
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0: Limited Excess, Acoustic Alchemy y Inside the Cave, Christopher Frank.
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Walking in the Sky, Lisa Gerrard, y dos versiones de la banda sonora de El Bueno, El Malo y El Feo, compuesta por Ennio Morricone.

0: Birks Works, GRP All-Star Big Band. Gonzalo Varela.
1: Indonesia es un país ubicado entre el sudeste asiático y Oceanía, que consta de más de 17.000 islas. Dentro de Indonesia hay distintos géneros de gamelán, de sonoridades e instrumentaciones diferentes. Y lo que habitualmente llamamos gamelán de Java es el característico de la región central de la isla de Java, la isla más poblada de Indonesia. Es un género que existe de forma similar a como lo conocemos actualmente desde al menos el siglo XVI, y que en Java Central puede no solo escucharse en conciertos, sino también acompañando danza, espectáculos dramáticos de marionetas y una gran cantidad de ceremonias.
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0: Magdalena Besonard, integrante del colectivo Ovejas Negras.
5: La marcha siempre fue algo muy central en nuestra organización porque justamente es un evento que sirve para nuclear estas luchas de muchos puntos de vista y con muchas organizaciones distintas, no solamente de la diversidad sexual, sino también de organizaciones de discapacidad, organizaciones afro, movimiento estudiantil, movimiento sindical, obviamente feminista. Y justamente esta diversidad en la composición de esta marcha, esta diversidad donde encontramos una forma de juntarnos para manifestarnos, tanto en formato más tradicional de marcha, protesta reivindicativa, pero en unos formatos que escapan a lo que eran las formas de lucha y de marchar que tenemos en nuestro país y que es mucha impronta muy de la diversidad en general. Y desde ahí lo que estuvimos haciendo fue intentar hacer que la marcha cada vez sea más grande. Había temas que convocaban un montón y que se hacía mucho más visible cuando es un tema específico, reivindicar y luchar por el matrimonio igualitario, por la ley integral para personas trans. Y después también tenemos un montón de consignas que tienen que ver con justamente poder habitar nuestras vidas con dignidad.
0: Magdalena Besonard, integrante del colectivo Ovejas Negras.
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0: Frevo, Charlie Hayden y Egberto Sismonchi. 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
1: Todo marca. El que no encuentre una marca le regala una camisa. Venga, va. Mujeres, llevarme guapetones a los maridos. Basta ya de comprarles camisetas de superhéroes.
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0: Las golondrinas, Quique Cinesi.
1: Otra de las técnicas que solemos utilizar con la mano derecha es el llevar al ritmo con el golpe, por ejemplo.
0: Gonzalo Franco.
1: Hay un estilo de bulería, la bulería de Morón, que es la llevada al golpe, como se le dice. Está, por ejemplo, el golpe de capirote, como le llaman los flamencos, que es golpear al mismo tiempo que haces el acorde final, golpear arriba, ¿no?, en la parte de arriba de la guitarra con la uña.
2: Entonces, Babel.
1: Suponete en un remate, ¿no?
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1: Entonces tiene como ese efecto de que parece que fuera un taconazo también al mismo tiempo. Y es un golpe que le haces ahí en la parte de arriba de la guitarra.
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0: Watt, Francisco Fattoruso.
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2: Vamos al instrumento acrobático, al maracón. La maraca indígena es como una calabaza redonda del árbol del totumo, digamos, que adentro lleva semillas de achira. Acá es un pique para papis, mamis. Cuando les manden pedir una maraquita de la escuela, pónganle achiras y esa maraca va a acompañar a su infancia hasta la vejez. Seguramente, porque es irrompible esa semillita de achira. Bueno, el maracón, que se toca de un o dos maracones, tiene ese palo atravesado. Entonces, para lograr el sonido puro, hay que hacer algunos malabares con el brazo para que la semilla ruede alrededor de ese palo o de arriba para abajo. Es muy hermoso. Aquí les va el maracón.
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Proyecto de la Mente. Trío OPA en vivo, en 1987.

0: Tower of Silence, Joe Zawinul's and the Syndicate.
1: La granadina es más libre, más lenta, no más libre de ritmo.
2: Sí, es un cante que es libre, pero muy bonito, es muy profundo.
0: José Mi Carmona.
2: Muy profundo. Hay un tono para él que es el 2 por medio. Joder. Y un carácter que sería este. O sea, eso es el carácter de, o sea, eso es la entrada al cante, por ejemplo, te digo, de la granadina y de la media granadina también, que es otra música que entra en la granadina.
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